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1: Oficialmente el domingo, el día de la semana que nos motiva a dedicarnos tiempo, ya sea para dormir hasta tarde, para descansar escuchando Tropicana, para salir a disfrutar de una buena jornada de ejercicio, ciclovía, qué sé yo, y en compañía de Tropicana. O qué tal una jornada, una maratona ahí en la casa de oficios varios, ahí donde usted se pone al día con el lavado de la ropa, con limpiar los vidrios, barrer la casa, trapear, mejor dicho, y todo en compañía de Tropicana. Gracias por estar con nosotros, gracias a Dios por nuevo día, por nuevo amanecer, por nuevo despertar y por el privilegio de seguir caminando en los propósitos de Dios. Gracias a Dios por este domingo, bienvenidos con Tropicana.

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0: La cumbia que no falta hoy domingo con Tropicana, porque cuando el corazón está alegre es porque Dios también está ahí. Por eso usted no ha hecho esa pausa, esos momentos indispensables del día para dedicárselos a Dios, para darle gracias por la vida, por la salud, por la oportunidad, por estar aquí caminando en sus propósitos, como lo dijimos al comenzar esta jornada. De verdad, es momento de agradecer, porque cuando Dios ve ese corazón agradecido, noble y contrito delante de Él, muchas cosas están a punto de pasar para bien, porque todos los que en Él confiamos, todas las cosas nos ayudan a bien, dice Él desde ahí, desde esa sabiduría, de ese amor que nos ha manifestado. Por eso es importante que ustedes estén ahí conectados con esa fe que mueve montañas, con esa fe que puede cambiarlo todo, con esa fe que restaura, con esa fe que sana, con esa fe que nos motiva, que nos ilumina por el buen camino. Nunca hay que perder la fe ni la esperanza, y obviamente estar siempre deseando el bien sin mirar a quién, siempre buscando la unión con nuestras familias, siempre eliminando el odio, siempre eliminando el rencor, siempre despojándonos de la envidia, de las malas energías, de esas costumbres que nos alejan de esa presencia que, como siempre, está ahí con nosotros, esperando que nosotros le aceptemos, porque Él toca la puerta de nuestro corazón. Ojalá que este domingo quienes van a la iglesia estén dando gracias a Dios, quienes lo hacen desde el interior de su casa, desde la privacidad de sus hogares. Qué bonito que lo hagan, y en lo que crean que es tan respetable, pues de verdad que ojalá todas las cosas les ayuden para bien. Esa es Tropicana, la más bacana en este domingo. Seguimos disfrutando de buena música hasta el mediodía. Después de las 2 de la tarde llega Vito también para acompañarle. Y es una mañana mágica de deporte, de actividades, de planes, también de hacer pereza. Se vale, porque es que a veces no hacer nada es también indispensable. También hace parte de la vida, también hace parte de lo cotidiano. Esa es Tropicana, dele play a Tropicana en este domingo de buena música.
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aquellos que amanecieron con sed, enguayabados, con una rasca ni la tremenda, porque parrandearon hasta más no poder la noche anterior, y no se traduce solamente en salidas a bailar, también en estar en la casa, compartir con la esposa, con los hijos, unas frías, qué sé yo. En familia también hace parte de la vida, de esa fiesta que llevamos dentro. Y como siempre, en compañía de Tropicana. Recuerden que estamos en www.tropicanafm.com. Por favor, vaya ahí, escúchenos, estén atentos, lean, compartan nuestras publicaciones en la página y también en nuestras redes sociales. Estamos en TikTok, tropicana.armenia, Instagram, @tropicanaarmenia. La familia digital crece y crece cada día, y ustedes no son la excepción. Les agradecemos muchísimo desde nuestro corazón, y esperamos que sigan escuchándonos también ahí en tropicanafm.com, o descargar la aplicación Tropicana FM Radio, que es fácil, es gratis y es sencillo, no le tarda ni unos minutos, y todos los beneficios que tiene, como escucharnos fuera de su casa, en el trabajo, en el carro, en el viaje, donde quiera que esté, ahí nos escucha con Tropicana. Así que hoy domingo saludamos a los que están ahí en otra actividad pendiente, pero en sintonía de Tropicana, la más bacana. 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

canción que va bien con el paseíto a la montaña, con el paseo de olla, con el parque temático, porque es que nos encantan las cumbias aquí en el Eje Cafetero y las disfrutamos aquí a través de Tropicana, la más bacana. Es domingo maravilloso, muchas personas haciendo deporte, otras tantas en diferentes planes familiares o individuales o simplemente haciendo locha, no haciendo nada. Hay gente que ni siquiera se ha bañado y no piensa hacerlo durante todo el día. Gente que piensa quedarse ahí en su habitación, mejor dicho, sin asomarse ni a la ventana, y es válido. Nos han enseñado, nos han acostumbrado a que todo el tiempo tenemos que estar haciendo algo, y sí, claramente, pero cuando llega un día como hoy también hay que recargarse, también hace parte de la vida, hace parte de la cotidianidad, descansar, recargar energía, hacer que esos sueños reparadores, esa pereza y todo lo que queramos hacer se valga, se permita, sea permitido, no sea mal visto, porque es que hasta los domingos también la gente merece descansar. Incluso si usted está trabajando, también disfrute su trabajo, descanse en el propósito de Dios de que usted está haciendo las cosas bien, que por algo está ahí. No se queje si le tocó trabajar el día de hoy, mejor ponga Tropicana para que el ánimo se ponga en forma y el tiempo rinda bastante. Gracias por estar con nosotros, les invitamos nuevamente, ojo, ingresen a la página de Tropicana para cumplir el sueño salsero de nuestros oyentes, que son 10 los participantes en este momento, de muchos tantos en Colombia, los 10 participantes que fueron semifinalistas y que ahora depende de su voto para que se cumpla o no este sueño salsero. Vayan, eligen el suyo, vayan y voten por su favorito, apoyen a sus favoritos. El número 4 está aquí participando por el Eje Cafetero desde Pereira. Si ustedes desean apoyar al número 4, vayan a la página www.tropicanafm.com, misma donde también nos escucha 24 horas los 7 días de la semana.

0: saludar a todos nuestros oyentes también ahí en el sector de Los Quindos, a Clarita, a Laura, a Jefferson, a Diana, que están ahí conectados desde el barrio Los Quindos. También a la gente del barrio Limonar, la gente de Los Naranjos, ahí en el sector de San Francisco. A toda la gente que se encuentra en Puerto Espejo, también un fuerte abrazo. A la gente del Granada, a la gente del Bosque, la gente del Popular, Bosques de Pinares, Portal de Pinares. La gente del Galán, la gente del Gaitán, la gente que se encuentra en todos lados, en todos los barrios, en todas las comunas de esta hermosísima ciudad. Son más de 333 barrios. Y lo que le sigue, porque todos los días hay nuevas construcciones, nuevos proyectos y muchas personas que llegan a vivir a la ciudad de Armenia. Así que a todos un caluroso saludo y esperamos que Dios bendiga este día, hoy, mañana y siempre. Todos los días que se despierten con la bendición de Dios. Sigo saludando por acá a Javier, también Velázquez, que se encuentra en estos momentos ahí vía el terminal. Gracias por escuchar Tropicana, reportando sintonía. Por acá Jaime Andrés desde el Amarillito dice gracias, también los voy escuchando y está muy buena la música, familia Tropicana. Perfecto, nos encanta. Si usted nos está escuchando, manito arriba también a través de nuestro WhatsApp Tropicana 324-281-5565. Si no lo alcanzamos a saludar hoy, no se preocupe. En nuestra programación habitual mañana también estamos saludando y poniéndonos al día con esos saludos que ustedes se merecen, nuestros oyentes Tropicana. Es domingo, hay que darle play, subirle el volumen, pasarla rico, bailar hasta con la escoba, pero disfrutar porque esta música no se puede perder, no hay que dejarla pasar, hay que aprovecharla, hay que exprimirla, hay que sacarle el máximo provecho, porque lo que suena es Tropicana.
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Lo más bueno de mensajes como estos es que nos confirma que la belleza es relativa y que el corazón es lo más importante. Ahí es donde está la verdadera belleza. Cuando dicen ni tiene cuerpo ni tiene corazón es porque no hay sentimientos, porque no hay nada, porque la belleza que perdura no está. Y la belleza que perdura es la forma de ser. Así que hoy pongamos en práctica trabajar en nuestra personalidad, en nuestros sentimientos, en nuestra espiritualidad, en nuestra forma de ser. Esa es Tropicana hoy domingo. Saludándoles, estamos en www.tropicanafm.com. Mi nombre es Steffi, vamos hasta el mediodía. Acompáñenme en el 324-281-5565. Ya voy con saluditos, mensajes especiales y buena música. Dele play a Tropicana. 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

0: haciéndoles compañía hoy domingo. Y ahí estaba el rey del despecho, Darío Gómez. Viene más música en Tropicana. Ustedes prográmense, porque aquí está la buena música de los domingos, donde usted pasa hasta el guayabo más guayabo. Se compone todo eso con la música de Tropicana. Los que se preparan también para hacer asaditos de domingo, qué rico que ahí nos permitan acompañarles. Por lo pronto, de lunes a jueves, viene algo que nos encanta, y es que si usted trabaja de noche, también pensamos en ustedes. Por eso, aquí no me duermo.
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0: propósito de esta canción que se llama Ingrata, ¿cuánta ingratitud usted hoy está sintiendo en su corazón? ¿A quién le debe una llamada? Vaya rápido, agarre su teléfono celular. Miren, hoy en día la comunicación es más fácil. Tenemos internet, tenemos WhatsApp, tenemos redes sociales, tenemos plan de minutos para derrochar y ni siquiera hacemos una llamada, por ejemplo, a la mamá a ver cómo amaneció si no vivimos con ella. Miren, es importante hoy domingo de gratitud. Llamen a ese familiar, a ese amigo, a ese vecino, a esa persona que hace rato no ven. Miren, a veces no sabemos cuándo va a ser la última vez que saludamos. A veces no tenemos una segunda oportunidad, así que pilas, márquele a esa persona, salúdela, no se pierda, no se desaparezca, no hay excusa. Que es que el trabajo, que los niños, que es que mire que me ha tocado esto, que es que mire que he estado ocupada. No, señores, ustedes llamen a esa persona, salúdenla, de verdad que no hay nada más bonito que la amistad. Hoy es un domingo de amistad, de gratitud y de lealtad con esas personas que de alguna manera hacen parte de nuestra vida. Así abrimos esta hora de buena música, hoy domingo con Tropicana y pilas. Los que van por la Centenario, si hay ciclovía, tengan en cuenta que hay rutas alternas para que ustedes transiten sin complicaciones y lo más importante de todo, logren llegar a sus lugares para donde van hoy domingo. Si van, por ejemplo, para Salento, si van a salir del municipio, de verdad tomen en cuenta porque a veces los trancones se deben a las jornadas deportivas de la ciudad. Esta Tropicana, la más bacana, acompañándoles en el domingo.
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0: escucho, veo y comparto Tropicana en el domingo y todos los días, las 24 horas del día, los 7 días de la semana y los 365 días del año, 366 días si es bisiesto, obviamente. Y quiero decirles que de lunes a jueves, pensando en quienes trasnochan, en quienes se desvelan, en quienes dan alma, vida, corazón y sombrero a sus quehaceres, a sus actividades, a sus trabajos y profesiones, pues aquí está A Que No Me Duermo. Si usted no puede dormir, A Que No Me Duermo, escuchen esta invitación.
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0: domingo en la tarde juntos en Tropicana La Más Bacana. Mi nombre es Vito, quédense conmigo por favor. Vamos a pasarla súper rico y estaremos conectándonos a lo largo de la tarde de este buen domingo. El WhatsApp Tropicana está activo, 324-281-5565. Repórtense ya, quiero saber cómo andan y cómo se gozan la vida, porque la vida es más bacana con Tropicana. Los acompaño hasta las 6 de la tarde. Mi nombre es Vito, hola a todos. Seguimos de música.
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0: a esta hora de la tarde, quiero recordarles que estamos en redes sociales. Súmense, síganos, por favor, qué bacano. En Instagram, arroba Tropicana Armenia. En TikTok, tropicana.armenia. De verdad, síganos ahí, se suman, se enteran de cositas chéveres, nos conocemos un poquito mejor. Y bueno, hacen sus redes sociales también más bacanas con Tropicana. Mi nombre es Vito, estaré con ustedes hasta las 6 de la tarde en este buen domingo. Sigue la música, la vida es más bacana con Tropicana.
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0: En este domingo en la tarde les tengo invitación especial. Recuerden que de lunes a viernes, entre las 6 y las 10 de la mañana, nos levantamos tempranito con Tropicana 104.7 FM para Cómo Amaneció Armenia. Así que mañana muy temprano, 6 de la mañana, los espero. Pilas, ¿no? Pero como hoy es domingo, lo chudito y relajado, pues no pensemos en eso todavía. Sigamos pasando, bueno, la tarde del domingo con Tropicana, la más bacana. Les acompaña su DJ Vito.
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0: Escuchábamos al cacique de la Junta, el gran Diomedes Díaz, con ese clásico del vallenato. ¿Usted qué canción quiere escuchar? Hágale, ayúdeme a programar de una. Programe su cancioncita ya de una en Tropicana, la más bacana. 324-281-5565. Ese es el WhatsApp para que ya mismo programe su canción, la que le encanta en el domingo, y para que se reporte de una. 324-281-5565. Es domingo en la tarde con Tropicana, la más bacana. Toda la música suena en Tropicana.
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0: bueno.
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0: va rapidito este buen domingo en la tarde juntos en Tropicana, la más bacana. Mañana volvemos a la rutina, mañana lunes, así que están invitados a que se peguen de 6 a 10 de la mañana a cómo amaneció Armenia. Las noticias en la primera hora de 6 a 7 con Vanessa Porras y después de las 7 toda la diversión, el entretenimiento y todo lo bacano de iniciar la mañana con Tropicana, la más bacana. Eso va a ser mañana a las 6 de la mañana, de lunes a viernes. Pilas. Seguimos de domingo, ustedes conectados con Tropicana desde Armenia. Les acompaña su DJ Vito. Esto no para, continuamos.
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0: Si les gusta la salsa bacana, como esa que acaba de sonar de Jerry Rivera, pues háganle. Aquí van a encontrar salsa. Si les gusta el vallenato, aquí en Tropicana más bacana hay vallenato. Si quieren un popularcito, aquí hay popularcito. Aquí una rancherita, aquí hay rancherita. Mejor dicho, toda la música para todos los días de la vida está en Tropicana, la más bacana. Y en el domingo, ni hablar. Los acompaño un ratico más hasta las 6 de la tarde. Mi nombre es Vito. Seguimos conectados en los 104.7 FM, pero también en nuestra señal por internet. Escúchenos donde sea en el internet para que siempre, siempre su vida sea más bacana con la música de Tropicana. ¡Seguimos! ¡Esto no para!
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0: muy bien. Última hora juntos en este buen domingo. Sigan ahí pasando rico toda la música de Tropicana, la más bacana en Armenia, en el Quindío. Ya relajaditos, obviamente. Y bueno, recargando baterías para mañana iniciar una jornada más, una semana más, llena de buena vibra, de buena energía y, obvio, llena de Tropicana, la más bacana. Mi nombre es Vito. Los acompaño hasta las 6 de la tarde. Seguimos juntos. Domingo, más bacano con la más bacana, Tropicana.
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0: con musiquita del gran Jason Jiménez, me voy despidiendo. Muchas gracias. Fue un placer para mí llevarles un domingo diferente y especial con la más bacana tropicana. Espero que mañana se madruguen también conmigo, ¿no? Pilas. Sí, mañana a las 6 de la mañana estaremos juntos en Cómo Amaneció Armenia. Los espero. No nos fallen. Las noticias, la buena música, la buena energía para arrancar cada mañana es con Tropicana, la más bacana. Feliz resto de domingo, se les quiere. Bye bye. Mi nombre es Vito. Chao, pescaos.
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